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3: La discriminación contra las personas lesbianas, gays, bisexuales, transgénero, intersexuales y queer persiste tanto en la Unión como en el resto del mundo. Las medidas para combatir esta discriminación han pasado a formar parte de las políticas internas y externas de la Unión. Estás escuchando el programa Apostando Fuerte por Mejorar la Legislación. En el episodio de hoy hablaremos sobre la lucha contra la discriminación por motivos de orientación sexual o identidad de género. En algunas partes del mundo persiste una visión negativa de las personas LGTBIQ. Los actos sexuales consentidos entre adultos del mismo sexo son ilegales en al menos 72 países. En 6 de ellos se castigan con la pena de muerte. Además, desde 2013, varios países han promulgado nuevas leyes que criminalizan las relaciones entre personas del mismo sexo. Las Naciones Unidas y las organizaciones de defensa de los derechos humanos han criticado estas leyes y subrayado que pueden fomentar un ambiente de intimidación, la homofobia y los delitos de odio. La Unión Europea cuenta con una de las baterías de leyes antidiscriminatorias más completas del mundo y trabaja para promover el pleno respeto de los derechos de las personas LGTBIQ. Un ejemplo es su llamamiento a la despenalización de la homosexualidad en todo el mundo. El principio de igualdad y la prohibición de la discriminación por motivos de orientación sexual cuentan con una amplia base jurídica en los tratados de la Unión. Con el mismo valor jurídico que estos tratados está la Carta de los Derechos Fundamentales de la Unión Europea, que entró en vigor junto al Tratado de Lisboa. La Carta es la primera Carta Internacional de Derechos Humanos que prohíbe explícitamente la discriminación por motivos de orientación sexual. Sin embargo, parece claro que esta protección legislativa por sí sola no es suficiente para lograr un cambio. Los prejuicios contra las personas lesbianas, gays, bisexuales, transgénero, intersexuales y queer persisten en toda la Unión y adoptan diversas formas, por ejemplo, los insultos y la violencia física. Dentro de la Unión Europea, más de uno de cada dos ciudadanos considera que la discriminación contra las personas gays, lesbianas y bisexuales está muy extendida en su país. Según una encuesta del Eurobarómetro sobre la aceptación social de las personas LGTBI realizada en 2019, el 76% de la ciudadanía europea está de acuerdo en que las personas LGTBI deberían tener los mismos derechos que las heterosexuales. Sin embargo, la cifra varía significativamente entre Estados miembros. Por ejemplo, casi un 100% de los suecos y los neerlandeses está de acuerdo. Sin embargo, en otros países como Eslovenia y Eslovaquia solo lo están un 38% y un 31% de los encuestados respectivamente. Por ello, la Unión Europea también ha adoptado una serie de estrategias en las que se establecen medidas activas para promover la no discriminación y la igualdad de oportunidades para todos. A finales de 2020, la Comisión Europea presentó su primera estrategia de igualdad LGTBIQ para los próximos 5 años. Esta estrategia se ha desarrollado bajo la responsabilidad de la comisaria de Igualdad, Elena Dalli, e incluye una serie de medidas legislativas y no legislativas en 4 ámbitos. Abordar la discriminación, garantizar la seguridad, construir sociedades inclusivas y liderar el movimiento por la igualdad de las personas LGTBIQ en todo el mundo. También se apoyará a los Estados miembros para promover la inclusión en el lugar de trabajo, garantizar una educación y una asistencia sanitaria seguras e inclusivas, poner fin a las prácticas nocivas y hacer frente a los prejuicios y estereotipos que subyacen a la discriminación. El Parlamento Europeo ha abordado la cuestión de los derechos de las personas LGTBIQ en varias ocasiones y ha condenado todas las formas de discriminación. También ha exigido una política plurianual para proteger los derechos fundamentales de este colectivo, ya sea en forma de hoja de ruta, estrategia o plan de acción. Asimismo, ha alertado sobre la situación de los derechos humanos de las personas LGTBIQ fuera de la Unión y la necesidad de tenerla en cuenta en los procedimientos de asilo. La discriminación estructural contra las personas LGTBIQ crea obstáculos.